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1: Pues podemos ir de viaje a l'antiguo Egipto, podemos ir de viaje a la Grecia clásica, a la Florencia de los Medici, a la Roma de los Césares, al Turín, donde está uno de los mejores museos del mundo. A veces la ciudad no es tanto relevante por el viaje, que tal, tiene cosas maravillosas, sino por un punto que hay en esa ciudad que vale la pena.
0: ¿Y quién es aquel museo de Turín?
1: El Museo Egipcio de Turín es la segunda colección más importante del mundo.
0: ¿Y es a Turín?
1: Es a Turín.
0: Muy bien. ¿Y qué te parece si nos comienzas a explicar en este primer viaje a Florencia? Ah, ya que te has puesto aquí a Vivaldi veneciano, pero a ver.
1: Pues mira, el primer viaje a Florencia fue una sorpresa que me hizo mi marido, que no me dijo dónde íbamos. Me hizo creer que nos íbamos de acampada y cuando fuimos aquí a Portopía a tomar un café antes de salir en la carretera y me puso los billetes delante. Y yo, ¿qué? Y cruzamos con el coche y fuimos, hicimos Barcelona-Florencia en coche. Me acuerdo el momento en que pasamos los Alpes, en que pasamos de Francia a Italia. Y empecé a imaginarme a Aníbal y a cruzando con los elefantes y a César. Fue súper emocionante. Llegamos a Florencia. Fue muy especial porque es una ciudad que yo llevaba como 10 años estudiando sí. con libros. Y me pasó una cosa súper bonita, que es que de repente estaba en medio de una callejuela y de repente me orienté. O sea, todo lo que había estudiado en mi cabeza se ordenó. Y era como si me movía por la ciudad como si fuese mía.
0: Fantàstic, no?
1: Fue muy mágico.
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1: Exacto.
0: I de cop estàs allà enmig.
1: Exacto. O sea, nosotros somos seres con una mente maravillosa que podemos llegar a los sitios con los libros y con la imaginación. Y cuando eso se añade la experiencia, el estar ahí después de que tú has absorbido ese conocimiento antes, de repente es que todo cobra una intensidad muy, muy fuerte, ¿no? Que no es lo mismo que llegar a otro sitio que no has ido nunca y no sabes dónde estás, ni lo que ves, ni...
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1: Sí? Passa molt.
0: Sí, sí.
1: Passa molt. Es un emborracharse. Cuando uno ya está borracho y ya sobresale el líquido por todo, ya hay que parar.
0: Sí. Clar, com recomanes absorbir tota aquesta bellesa, tot aquest coneixement?
1: Yo recomiendo elegir 2-3 cosas y saborearlas. Saborearlas, estar allí, estar delante. Para una obra de arte, si tú no pasas un tiempo coqueteando con ella, mirándola de derecho, del revés, de reojo, haciéndole una caída de ojos, un guiño, no llegas a intimar, no llegas a realmente establecer una conexión. Entonces es mejor 2-3 sitios en un viaje de 2 días, 3 días, pues 2-3 sitios elegidos previamente, saborearlos y luego acompañarlo de la vida de la ciudad, del comer, del pasear, del ver a la gente, y crear una experiencia que se logre atesorar. Porque esto es como cocinar un puchero, ¿no?
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0: I ja tornarem.
1: Ya tornarán.
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1: Jo he ido 8 veces a Florencia y 9 a Egipto.
0: Veus? 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
1: Ja te l'imagina.
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1: Luxor. A Luxor, el Valle de las Nobles, por ahí, por la orilla occidental de Luxor. Creo que es un lugar bonito para perderse y no acabar nunca.
0: I no acaba mai, no?
1: Mai,
0: Bé,
1: exacto.
0: jo és que no m'ho puc ni imaginar, però què té Egipte que mos atreu tant? 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
1: Yo creo que por un lado es la fascinación de una cultura que supo sobrevivir 3.000 años. Nosotros somos hijos de la Revolución Francesa, básicamente, ¿no? Vivimos una sociedad del cambio, del cambio, del cambio, del cambio. Y Egipto es la constancia, la permanencia, la eternidad, la resistencia. Yo creo que en eso hay algo fascinante, aparte del enigma de esos templos, de esas construcciones que sobrepasan nuestro concepto tecnológico de la época.
0: Ya.
1: Hay mucho misterio en ese planteamiento de vida que ellos hicieron y en ese rastro que han dejado, que estamos viendo los huesos
0: Ya.
1: de lo que fue. Aparte también de que cuando uno se vuelve egiptólogo, o sea, estamos los
0: Has
1: egiptólogos.
0: dicho, has dicho Egipto loco, no egiptólogo, Egipto loco, me agrada.
1: Los egiptólogos son los que, pues eso, estudiamos en la universidad y los egiptólogos son los apasionados de Egipto. Y es que Egipto es como un puzzle que cuando tú empiezas a aprender, te genera un enganche, si quieres, de poder poner todas las casillas en su sitio, conocer todos los periodos, los reyes, las épocas, o incluso animarse a aprender jeroglíficos, que también eso es
0: Perquè tu
1: como
0: tens
1: que...
0: una alumnes que
1: Sí.
0: estàs ensenyant jeroglífics, no? 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
1: No,
0: d'aprendre,
1: no, no, no, para nada.
0: no?
1: No, no, no. Ya el esfuerzo difícil lo hicieron los
0: Ellos.
1: grandes egiptólogos.
0: O sigui, els primers de tots que varen haver d'entendre què mos volien dir, no?
1: Sí, nosotros ya lo tenemos muy fácil, de verdad. Yo animo a la gente, pues es una cosa casi que te diría una buena gimnasia mental,
0: Sí.
1: no, no conmigo, sino hay muchos cursos online o en la misma Universidad Autónoma pueden acceder a cursos online muy buenos con los mejores profesores de España. Y es una cosa que te fascina, por lo menos, obviamente, no entrar en grandes problemas gramaticales, pero sí que familiarizarse con las inscripciones, con los cartuchos, los nombres de los reyes. Eso en 2 meses, 3 meses, ya te familiarizas.
0: Era la seva manera d'escriure o era una manera d'escriure més dels egipcis
1: Los egipcios
0: en aquell?
1: los egipcios
0: Sí,
1: antiguos
0: que
1: tenían
0: parlem de 3.000 anys abans de
1: 3.000 para
0: Crist.
1: atrás. O sea, una cosa es la lengua egipcia y otra cosa es los sistemas de escritura. Entonces ellos tenían una lengua y un sistema de escritura, que es el jeroglífico, que era para los monumentos, para la piedra sobre todo, pero bueno, también hay un jeroglífico cursivo. Luego el hierático, que era un poquito el de corrido. Y luego ya hacia la época baja, va a aparecer otro que se llama el demótico popular, que es súper difícil. En España hay dos o tres especialistas. Ese sí que es difícil. Porque imagínate que ahora dentro de 1.000 años cada uno de los que estudian tengan que estudiar nuestra letra, ¿no? Nuestra caligrafía, súper difícil. Pero ese ya un poquito es al final del periodo. Los dos grandes sistemas, jeroglífico y hierático. El hierático es un poquito más difícil, el jeroglífico es muy divertido.
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0: Venga, salta, salta.
1: Más, que hablo mucho, luego...
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1: Sí. Empezamos normalmente en seco, si así se puede decir, sí. Es decir, con colchonetas,
0: sí.
1: Y la herramienta básica que tenemos nosotros es la cama elástica, porque sí que ahí los chicos empiezan a saltar, pero digamos que la recepción es muy, muy tranquila, porque uh-huh. es muy blanda, y no hay agua aún, así uh-huh. que podemos ir aprendiendo poco a poco, y como siempre todo, ¿no? Poco a poco,
0: vale.
1: Pero se va queriendo mucha experiencia y mucha confianza, como tú dices, uh-huh. de saltar, de estar en el aire, porque el aire no es un entorno, un espacio en el que estamos acostumbrados a estar, ¿no? De hecho, normalmente se dice, quédate con los pies en el suelo, ¿no? Que es justo sí. como decir, no flipes mucho, ¿no? Y para nosotros al revés, se dice, salta, ¿no? Que es todo el contrario. Como decir, lánzate, ¿no?
0: Exacte.
1: También lánzate. Entonces,
0: exacte,
1: pues,
0: exacte.
1: Se le enseña un poquito así poco a poco a los chavalines.
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1: Sí, bueno, he elegido un viaje de deporte, una competición, aunque he estado pensando en otros viajes, evidentemente, de placer, de turismo, de visitar y tal, pero así que en el 97, el viaje aquí en España, en Sevilla, en el uh-huh. Campeonato de Europa que se organizó ahí, que fue además espectacular por el entorno, la situación, la ciudad preciosa, eso sí, un calor que, bueno, como hoy, estos días, 40
0: sí,
1: grados,
0: claro.
1: Piscina descubierta,
0: sí.
1: Pero sí que fue realmente cerrar toda una etapa de que yo venía de una lesión, venía de haber tenido una situación un poco complicada que te supone ponerte un poco en juego, empezar a pensar si realmente vale la pena seguir, puedes recuperar tu nivel, tu ilusión también, ¿no? Esa palabra, la ilusión, que yeah. al final es lo que te mueve, ¿no? Es un poco la dimensión del futuro, de la esperanza, ¿no? Y sin ilusión ahí ya se te complica. Y llegué, empecé el año en el 97, empecé muy bien y todo lo que no me había salido, no me había viniendo saliendo durante los últimos años, desde el 94 que me lesioné, eran pasado ya 3 años, el 97 de repente salió todo, viajé a España con mucha ilusión, fuimos al europeo y... quedé cuarto en competición individual, en trampolín de 1 metro, y quedamos terceros en el sincronizado, y fue como alegría, felicidad, completamente.
0: Totalmente, ¿no?
1: Totalmente. Y recuerdo una anécdota muy buena, que estaba volviendo al hotel y me crucé con Julia Cruz, que era la capitana del equipo español de saltos, que fue olímpica, una de las mejores saltadoras de uh-huh. España que tuvimos, que uh-huh. nos cruzamos y éramos muy amigos desde hace años, y ella se felicitó conmigo, estaba muy contenta y me dijo disfruta. Y se me quedó esa palabra uh-huh. de él, disfruta ese. Y de ahí entendí también, y es una cosa que reconozco mucho a los españoles, que me encanta, esa capacidad, ¿no?
0: Bueno, a los italianos también.
1: Sí, pero bueno, ya hablaremos si quieres.
0: Yo creo me que gusta mucho, son bastante germans.
1: Sí,
0: ¿no?
1: Pero me gusta mucho. Yeah. Sí, no, es muy parecido, pero sí, sí que esa capacidad de disfrutar en el sentido de eso, ¿no? No los explica diferente de disfrutar, de quedarte con la sensación, vivirla y disfrutarla, ¿no?
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1: No, por eso cogía mucho sentido y tenía mucho sentido ese disfruta, porque es realmente, te das cuenta de que son momentos. Y entonces tienes que saber reconocer los momentos. Y ella, cuando me dijo disfruta, me abrió un poco los ojos, como porque ella además es más mayor que yo, Julia, de unos años. Y entonces, desde su experiencia también, ya, de haber pasado por momentos así también, es decir, disfruta porque son momentos. Y entonces tienes que saber reconocerlo y tienes que... Porque si no, siempre estás... ¿no? Peleando detrás. De hecho, escuché hace poco una entrevista de hace un tiempo de Esperanza Cladera, nuestra deportista del centro de más, de atletismo, que hablaba de una época que tuvo lesiones y tal, y que se exigía, ella decía, me estaba exigiendo demasiado, estaba siendo injusta conmigo, porque si no se convierte en una lucha perenne de conseguir querer más. Entonces, cuando estás bien, tienes que disfrutar.
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1: Bueno, yo era médica de pequeño. Bueno, no, hasta los 10 años, no. Luego tuve una época con que creces un poco.
0: Ya, y ets conscient de lo que te pot passar, no?
1: Exacto. Y ahí tuve una época un poco de estaba un poquito más...
0: Sí.
1: Entonces me daba un poco, efectivamente, me daba un poco. Pero bueno, luego con el día a día se va superando.
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1: Sí.
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1: 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Sí. 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És fonamental, és... tener, de hecho, a veces lo decimos que uno de los talentos mejores que pueda tener un chaval son sus padres, porque al final detrás de, ¿no?, del chaval que tenemos en piscina sabemos que siempre hay una familia, obviamente, detrás. Yo digo sus padres, pero puede ser, al final es el vínculo de quien te quiere, ¿no?
0: Sí,
1: puede ser un tío o quien sea que haya crecido el chaval que tienes tú en piscina, ¿no? Y desde luego que también la seguridad, la confianza, la tranquilidad que pueda tener el chico también se le transmite de tener un entorno, ¿no? Un entorno familiar.
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1: Sí. Hay uno muy, muy bueno que, bueno, tenía, yo creo que 10 años por ahí y no teníamos, la verdad que no teníamos mucho dinero, muchos recursos económicos, y entonces pues mi padre nos quería llevar a mi hermano nos quería llevar a la playa, a la costa italiana, a hacer un poco de mar, y fuimos con una tienda de esta de mi padre, que era, no sé si era tienda de cuando iba a militar o algo así, de muy antigua, una tienda de esta de Rambo, ¿no? ¿Sabes?
0: Sí.
1: Tardamos 6 horas en montarla.
0: Exacto, que tardes 6 horas.
1: Sí.
0: Ara fan així, pop, i
1: sí,
0: se monta tot a sala, ¿no?
1: Exacte. Ara en fer una canaleta alrededor para el desagüe, una cosa increíble.
0: Fantástico.
1: Y hicimos este viaje y estuvimos 3 días y pasamos 2 noches, de un viernes a un domingo, en la costa italiana, cerca de Génova. Y fue increíble porque llegamos por la noche y por la noche, menos mal que montamos la tienda bien, porque hubo ahí un huracán, una cosa increíble, una lluvia espectacular. Y por la mañana nos levantamos y claro, y al abrir la tienda salimos yo y mi hermano y veíamos que muchas tiendas habían volado.
0: Sí.
1: Y la nuestra estaba ahí, era como... Hemos sido unos campeones aquí, tenemos una tienda indestructible.
0: Exacto, la familia Miranda, podio.
1: La familia Miranda ahí, podio.
0: De plantar tienda.
1: Efectivamente.
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0: I que veus oportunitats on s'obrin portes i finestres, no?
1: Sí. Lo tengo algo dentro, ¿no? Que tampoco lo he elegido, no puedo presumir, ¿no? Pero bueno, es algo que te ayuda, esa faceta, ¿no? De saber seguir.
0: Ja. I això també ho deus aplicar a la teva manera de ser com a entrenador.
1: Sí. Porque, bueno, eso deberían decir los demás, pero siempre uno habla de sí y luego dice, a ver qué dicen los demás.
0: Bueno, però tu deus saber un poquet quin és el teu estil d'entrenador, el teu caràcter, la teva manera d'entrenar.
1: Sí. De hecho, yo creo que cada uno tiene, evidentemente, como tú dices, ¿no? Su manera, ¿no? Al final es uno mismo. Tú haces una profesión, pero realmente, de hecho, pienso que soy entrenador, no que hago el entrenador, ¿no? Que realmente lo eres. Y al final creo que somos educadores, ¿no? Y es un poquito una educación la que quieres transmitir, ¿no? Aunque sea una educación técnica en algún caso, pero es una educación la que tienes que pasar. Así que tener esa... También un poquito esa tranquilidad, pues eso se transmite, evidentemente. Aparte, los chicos, vamos, lo sienten todo, ¿saben? Se enteran perfectamente de, ¿no?
0: Ya.
1: Lo huelen. Si tienes miedo,
0: ¿no?
1: Tú.
0: Totalmente,
1: ¿no? Si mi entrenador tiene miedo, ya, vale, vamos.
0: Això com els cavalls, ¿no? 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
1: ¿no? No, és així, és així. Aparte, te miran del trampolín, si le estás mandando un salto nuevo y tal, y dices, hostia, si ven que tú dudas, dices, a ver,
0: no,
1: això no pot ser mai.
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1: 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Sí.
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1: Un gran orgull, la verdad. Sí, perquè, además, yo llegué 2005 y conseguimos la clasificación olímpica 2024 y fueron 20 años de trabajo, que es un poquito lo que tardé yo también cuando llegué a competir en Sydney en la Olimpiada en el 2000. Yo empecé en el 79, con lo cual, pues mira, se volvió a repetir un ciclo, no pequeño, pero en lo que...
0: No, pequeño no, pero ¿se necesitan tan daños realmente?
1: Realmente no. Bueno, Adrián no tardó tanto, Adrián empezó en torno al 2012, por ahí, pero... Sí que para construir un proyecto, y nosotros aquí pues tuvimos dificultades, cerró la piscina de Somoche con el Cat de Fiblo de 2007, octubre, 4 de octubre de 2007. Así que sí, es un recorrido largo, sí.
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1: Un libro que se titula Sapiens, Manon Tropo, de un neurólogo vasco, sí. Arturo Goicoechea. Bueno, yo de paso estudié, lo digo para situarnos un poco, estudié en la UIB aquí fisioterapia y bueno, terminé y también hice un posgrado y tal de terapia manual y pues nada, aquí el nivel de la fisioterapia en Baleares y en Mallorca es muy bueno, es muy alto.
0: Sí.
1: Y bueno, tuve la oportunidad de, pues, de conocer varias cosas y tal, ahora no ejerzo, pero bueno, se me ha quedado esa pasión para... temas de salud y tal. Este neurólogo plantea un paradigma que es bastante novedoso, bastante nuevo, sobre cómo abordar a esos casos donde tenemos síntomas, pero que, entre comillas, no tienen una explicación médica. Es decir, que vas al médico y a lo mejor tienes, yo que sé, mareos o acúfenos o dolor incluso, ¿no? Dolor crónico y tal. Te dicen, no, usted no tiene nada. Claro, entonces te ponen en una situación incluso más complicada, ¿no? Porque tú lo que quieres es que te digan lo que tienes. Y a veces es manejar esa situación es complicado. Y entonces el libro viene un poco de eso, que estudiando cómo funciona el cerebro y cómo funciona el dolor y cómo reacciona nuestro sistema, nuestro organismo a los estímulos, pues a veces ahí puede que haya errores evaluativos de la situación y entonces tenemos una respuesta exagerada a lo mejor a una situación que no tiene por qué ser alarmante, ¿no? O no estamos sufriendo un peligro potencial ni nada. Y entonces dice que somos sapiens, es decir, que realmente hemos evolucionado y tal, manontropo, es decir, que a veces nos equivocamos, ¿no?
0: Pero no tan, ¿no?
1: No tan, efectivamente. Y entonces, y me gusta mucho esa idea de que conocernos y saber cómo funcionamos nos puede ayudar mucho en el abordaje de situaciones que son más complicadas, porque si sabes por qué está sucediendo algo y cómo funcionas, evidentemente ya le pierdes el miedo y ya puedes poner en marcha una serie de conductas que te pueden ayudar a vivir la situación que estás viviendo, que muchas veces es totalmente incapacitante para algunas personas que sufren muchísimo y que además se ven un poco como abandonadas porque realmente no se le da una respuesta, ¿no? Realmente de lo que le está pasando. Incluso a veces se le da culpa, ¿no? Es decir, como si se inventan un dolor o que se... No sé si me explico.
0: Y
1: es un libro que me ha parecido súper, súper interesante y es un tema... Y en general la neurociencia...
0: T'anava a dir, el cervell és un tema apassionant, però crec que a tu t'agrada especialment, ¿no?
1: Sí, sí, también porque, por ejemplo, nosotros en Los Saltos, por ejemplo, pues eso, leyendo otros libros también, se ve que tenemos una parte del cerebro, un cerebro más profundo, por así decir, más primitivo, que se dice reptil. Y ahí él funciona sobre la base de la supervivencia. O sea, él lo que va es darte respuestas muy rápidas para que tú sobrevivas. Y a veces pues, sus respuestas no son tan funcionales a lo que te está pasando o lo que quieres hacer. Por ejemplo, en un salto puedes tener miedo porque de repente tienes una sensación en el aire y muy probablemente lo que estás haciendo, la corrección lo que tú pones en marcha de respuesta a esa sensación es equivocado desde el punto de vista deportivo para lo que queremos. Y es muy complicado lidiar con eso, porque es como lidiar contigo mismo.
0: Sí.
1: Pero que la respuesta es no pasa, no media por tu conciencia. Y entonces, ¿cómo vas a educar a ese nivel la respuesta? Entonces es muy interesante, muy divertido.
0: Que bo. 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
1: Sí, el Cerebro Idiota, otro muy interesante, que va un poquito de lo mismo.
0: El Cerebro Idiota, tot junt, no el Cerebro com a Idiota. No,
1: el Cerebro Idiota, sí, de Idiot Brain, se dice, porque he hablado un poco de eso, que realmente muchas veces se equivoca, no está adaptado a la vida de hoy en día, además, ¿no? Sí. Ha evolucionado durante 200.000, 300.000 años el sapiens, pero la vida de hoy, de los últimos a lo mejor 30, 40, 80 años, es completamente diferente de todo lo que hemos estado, ¿no? Como hemos evolucionado, con lo cual no tiene capacidad de respuesta según qué situación, ¿no? O somos muy desadaptados, por así decir.
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0: 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Sí. 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
1: Ja, justament això. Després tienes que saber superar esa fase, ¿no? Ya ser consciente, entonces tienes miedo, pero luego también la consciencia te ayuda a saber que tienes herramienta para superarlo, ¿no? Y te das cuenta, entonces. Y entonces ahí ya es una fase de la madurez. Por eso te decía lo de la educación, porque realmente tú vas llevando a los chicos durante los años en todas esas fases. Y cuando ves que ahora, por ejemplo, estamos teniendo una nueva generación aquí en Mallorca y realmente los chicos y las chicas están creciendo muy bien. La verdad que estamos muy contentos y están justo en esa fase cuando pasan los 14, 15, 16 años que empiezan a florecer, por así decir, porque ves que ya son conscientes de lo que hacen, de lo que pueden hacer, le hace ilusión. Empiezan a tener ellos mismos tener ganas de decir... Y ambición también, ¿no? Que es una palabra también que puede dar miedo, pero es necesaria la ambición, ¿no? Para querer hacer bien.
0: Clar que sí. 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
1: Qué difícil pregunta, casi es una herejía contestar. Pero bueno, puestos a contestar, voy a decir que La Odisea, que además es un libro que ahora mismo está en el candelero, ¿no? Que se está hablando mucho de este tema. Yo lo leí con 12 años. Me acuerdo, además, me acuerdo perfectamente de los sitios donde lo fui leyendo, ¿sí? Donde me fui sentando a leer.
0: ¿Y no era una lectura dura que esta para una niña de 12 años?
1: Nada, en absoluto.
0: Es una aventura, ¿no?
1: Es una de las primeras novelas de la historia, por así decirlo, con una riqueza simbólica y con un poder literario fuera de serie, porque al final es un libro que tiene 3.000 años. Es un anciano venerable.
0: Sí, totalmente, totalmente. ¿Y por qué no pasa de moda?
1: Hay muchos motivos. Este tipo de clásicos lo que tienen es que precisamente no se agotan porque son libros que, por una parte, nos conectan con la historia, nuestra historia mediterránea. Nos conectan con un universo simbólico enorme, que es un poquito quizá lo que le ha fallado a Nola.
0: Ya lo has visto.
1: Sí. un universo simbólico que habla de cuestiones humanas, de búsquedas interiores, de dificultades, de la adversidad de la vida, de perderse, de volverse a encontrar, de alguna manera morir y renacer, ¿no? Con esa bajada al inframundo. Y yo creo que por eso se sigue leyendo, porque no nos habla de un hombre que vivió hace 3.000 años, sino nos habla de cada uno de nosotros aquí ahora enfrentando la vida.
0: Que podem aprendre d'Odisseu, d'aquell Ulisses. 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
1: Mira, yo me acuerdo una frase, algunas frases que se me quedaron como ahí grabadas en algún rincón de la memoria y que pasaban los años y ante las adversidades de la vida, de repente esa frase emergía, ¿no? Había una que es la que más me ha inspirado, que es un momento en que ya Odiseo está desesperado de tantos males que le pasan y hay un momento que en vez de rendirse dice: ánimo, corazón mío, tú ya superaste cosas peores.
0: Es una buena frase para decirse un mateix de tan en tan, ¿eh?
1: Exactamente. Eso es un poquito las cosas que si haces una lectura sosegada, no dejar que el agua corra, sino que los versos vayan entrando, van calando, y a mí me quedó ese, a ti te quedaría otro.
0: Ja.
1: Cada uno le resuena, que eso es, cada libro es un libro nuevo.
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1: Exacte.
0: Tu tens una Ítaca, has d'arribar a Ítaca, has de tornar a Ítaca.
1: Mi Ítaca és Sarroqueta.
0: Sarroqueta, directament, no?
1: Sí, yo he tenido, por circunstancias profesionales, que vivir fuera. Yo soy de aquí, nací aquí. Y he tenido que vivir en América Latina, he tenido que vivir en Barcelona más de 10 años. Y al final yo decía, ¿qué hago aquí? Yo me voy a Sarroqueta.
0: Aquesta illa mediterrània.
1: Exactament.
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1: Porque es nuestra cultura, esa la llevamos en el ADN. La cultura es una cosa muy misteriosa, igual que los genes nos transmiten unas características físicas de padres a hijos. La cultura también pasa de padres a hijos sin darnos cuenta, permeando nuestro pensamiento. Eso lo notas cuando te vas a otro continente totalmente diferente.
0: Vale, que no ha begut d'aquesta cultura.
1: Exactamente.
0: Mateixa, que no.
1: Ahí sí que ves que tú eres
0: hijo de eso.
1: Hijo de eso.
0: Curioso, no había pensado. Sí, sí.
1: Esos otros, yo qué sé, si te vas a Oriente, te vas a un país islámico, o sea, un sitio donde la cultura...
0: Sí.
1: Y aún Islam tiene cosas que nos entroncan.
0: Sí, sí.
1: Pero más lejos, a Oriente, ahí ves que te encuentras a otro europeo, ni siquiera español, y te das cuenta que pensáis igual y que sois distintos, con respecto a la otra cultura, pero distintos en los esquemas mentales, en la forma de enfrentar los problemas, en la forma de plantearse la vida, en todo eso. Eso es lo que es la cultura. La cultura no es conocimientos de datos. La cultura es un modo de pensar, un modo de sentir, un modo de ver la realidad. Y eso es lo que nosotros somos. Somos cultura clásica y pensamiento judeocristiano,
0: Ja,
1: obviamente.
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1: El humanisme. Seguro que quieres entrar.
0: Tenim un parell de minuts.
1: Pues mira, hace poco en mi canal de YouTube colgué una conferencia sobre Petrarca, que es el
0: Sí,
1: padre del humanismo.
0: sí.
1: Y el humanismo precisamente fue un elixir que supieron estos personajes gestar, en donde se mezcló todo ese acervo de la cultura clásica, todo ese espíritu de identidad, y se identificó además con el esplendor civilizatorio, con la civitas, con el vivir de una manera, decías antes, ¿no? Las pobres reinas en Covadonga, ¿cómo debía ser aquello? Pues el vivir con una dignidad, con una forma de estar en el mundo que esté basada en la dignidad, en concebir que nuestra naturaleza humana es noble y es admirable y es
0: S'ha
1: respetable.
0: de respectar.
1: Y de ahí saldrán luego los derechos humanos.
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1: Exactamente.
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1: Exactamente.
0: esclavo fent ses piràmides d'Egipte, no?
1: No se hicieron esclavos las pirámides.
0: No les hicieron
1: No.
0: esclavos.
1: No,
0: No,
1: no he podido evitarlo.
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1: Exactamente.
0: de pel·lis, no les feien els
1: No.
0: esclaus, qui les feien?
1: No, no las hacían los propios egipcios. De hecho, se han encontrado ya hoy en día hasta las planillas de guardias
0: Sí.
1: de los grupos de trabajo. Se han encontrado las ciudades donde estaban los dormitorios, las cocinas. Tenemos hasta la dieta de pescado, de carne, lo que comían. O
0: I
1: sea.
0: sabem que no eren esclaus, sinó que eren treballadors que feien
1: Exactamente. Que dentro
0: ses...
1: de los distintos períodos de las estaciones egipcias, dedicaban un tiempo al año a las construcciones y otros eran más profesionales.
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1: Sí, es maravilloso. Las ganas que tienen y una vez que entran, cómo se zambullen. Yo tengo muchísimos alumnos que han llegado con miedo a leer tal libro, que si ellos estarían preparados o no. Y yo he disfrutado mucho de ver personas que se han acercado a la Odisea, a la Ilíada, ahora este verano, con mucho miedo. No, hay que lanzarse y cuando venga un bache, pasa para adelante, aunque no entiendas algunos trozos. Pasa para adelante y luego vendrá otro ciclo alto y verás cómo sigues navegando.
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